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1: ¿Qué pasó?
2: Amigo, tiene mamacita. Yo estoy en la discoteca uno para mí. Cuando salgo para afuera, me encuentro 1,000 pesos.
1: Álvaro, qué salami.
2: Y agarro y cerveza y rumba y cerveza y me gasté 2,000 pesos en cerveza, que esto no me costan nada a mí. Y estoy esperando un pana mío que me tiene que traer una de vuelta. Y cuando él entra, digo yo, véndamelo de la de vuelta, que me compró a mí y me perdí el pan entrando para acá adentro. No sé cómo me cayeron los 1,000 pesos.

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0: No. Al enfrentarme $1,000 a una ex novia mía y todavía me lo está pagando.
1: Ah, bueno, que no te lo paguen. Por lambón te pasó eso.
0: Y tú. Y... No, pero hay gente que tiene a cachito adentro.
1: ¿Cómo así?
0: Le presto un perfume $1,000,000 a un pana.
2: Ajá.
0: Y a los 4 días me devuelve el perfume, pero lo que me devuelve es que un $1,000,000. Y que pues, le bajó 999,000 pues.

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8: Desde un punto de vista tenemos que mirar que él es inocente.
7: ¿Por qué?
8: Porque no es tan estúpido de ir a una cabaña y llevarse la toalla, lo que sea, sábana, funda de almohada, lo que sea, y meterlo en su carro sabiendo él que su mujer lo puede ver. Ella lo que tiene que confiar en él, porque yo también hago Uber y la gente deja cosas en el vehículo siempre. Y hermano, yo estoy con usted, yo le creo. Ella lo que tiene que dejar su brutalidad.
7: Oye.
8: Y creerle. Porque si está con usted, ella tiene que confiar en usted.
9: Dale, dale. Ese que vaya a una metalera, que se pese y se venda como hierro, que ya no hay vida ahí.

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0: cuente.
1: Yo no prestaría a la mujer mía porque un primo me dijo que iban para Boca Chica el sábado. Ajá. Un pero cumpleaños ¿cómo? Y no han vuelto. Óyeme como yo estoy, ronquito.
2: Ha llorado.
3: Yo lo que no vuelvo a prestar el carro mío.
0: Tampoco, pero...
3: Oh, pero le presto yo el carro a un pana mío.
4: ¿Qué pasó? Te hizo?
3: El pana me solicitó el carro prestado y que porque va a salir con un 9.
0: Oh.
3: Tú supiste, ¿verdad? Adivina.
2: Adivina.
3: Me lo dejó con un preservativo aquí, ya tú sabes, en alta. Al otro día, cuando la mujer mía entró al carro, tú supiste, ¿verdad?
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0: goma, es una respuesta, muchacho, devuélveme mi respuesta. Eso no es una goma, pero tiene 2 meses con ella, él piensa que es una goma, ¿eh? Es una respuesta.
1: Hey,
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Déjeme dejárselo a Simon Juveri así a capela. Para que Nacho sienta. Nacho Estrella siente que esto es en vivo. OPG, ¿qué? Se lo prueba.

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Eran los muchachos de Ciudad de Ángeles que escuchábamos con Descorazonados. Se pegaron bastante acá y se creía que iban a internacionalizarse y que iban a competir con Menudo, NDO, pero lamentablemente no se dio. Seguimos y nos llegan Ilegales. Esto es Sueño Contigo.

Década 104.9, Luis Fixiano con ustedes, Backstreet Boys. Escuchábamos con Show Me The Minim. Y nos vamos con Enanitos Verdes en esta mañana del domingo y es Lamento Boliviano.

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0: Vamos a hacerlo, mi gente. Saludos, buenas tardes. Mezcla mortal del fin de semana. Domingo hoy, oye, domingo bonito hoy. El domingo está sabroso y el que no anda bebiendo hoy fue porque se bebió el sueldo el jueves.
1: ¡Vamos!
0: Sí.

Bueno, resulta que hoy está de cumpleaños mi hermano Jabao, gente de Question allá en la Avenida España. Está de cumpleaños mi socio Jabao, está de happy birthday hoy, bendiciones hermano. 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

míos, recuerda que cada miércoles estamos en Panda Club, miércoles de vibra. Cada miércoles estamos en Panda Club en el Invi de los Minas. Yo espero que nadie se me quede este miércoles. Se está poniendo bello. Abrimos el miércoles pasado y había bobo ya. Así que este próximo miércoles estamos allá. Estamos en Panda Club, mi gente fuerte. Invita a Lolo Yey, invita a Poche, invita a Juan Botella. Hasta el mono invita. Vamos para allá, para Panda Club. Este miércoles, miércoles de vibra. Llega DJ Rosé, Jonathan Way. Llegan los de la vibra. Este party sí está bueno. Los miércoles en Panda Club. Suas.

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Es que él es dueño de la Avenida España, Licores Morillo. El señor Charles Morillo es dueño de la Avenida España. El grandote, el mamey, sí, el del mamey. Vamos para allá los viernes, vamos a hacer los viernes allá. Un party bonito, un viernes bailable, algo con Saoko. Los lunes el Licores Morillo, casa llena, lo más.

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Hoy en vivo llega 95 grados de salsa con el gato Peter a lo que es de Punto Discoteca. Vamos para de Punto Discoteca hoy en Brisa del Este frente a la Escuela Real. Llega 95 grados de salsa con mi amigo el gato Peter, el father. Te quiero y te amo, gato. Hoy lo hacemos allá a nivel de salsitas así. Salsa para el chuspe, para que usted se dé trago largo hoy en el Punto Discoteca con nosotros. 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La primera tres mesas que yo vea desde que llegue, le doy 10 pequeñas cada mesa. Ahí para que tú vayas llegando temprano. Estoy ahí a las 4 de la tarde a nivel de salsa con timbales. El gato la pone sentimental. Así que nos vemos en el Punto Discoteca. Hoy, ¿a dónde? En Brisa del Este.

A nivel de esta mortal 104.9, cabaña Mazucamba, la marginal de los Frailes, está frío el mío. La ha aplicado ahí. Buen espacio para que usted se sienta en privacidad y tranquilidad. Cabaña Mazucamba, mi hermano, personalizado. Mazucamba.

0: Me escribe Sherry, me dice, Rosa, y tú vas a doblar en salsa y no vas a poner una de Tony Vega. Le digo, pero mi hermano, ¿y cómo, quién soy yo para no complacerlo a usted? Esta es la número uno, pa. Agarra la última. Uy, uy.
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2: ¡Vamos!

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1: 2:30 de la tarde.
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1: 3:30 en la tarde.
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1: 4:30 de la tarde.
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1: 5:30 en la tarde.
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5: 6:30 en la tarde.
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4: 7:30.
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déjeme dejárselo a Simon Juber y así a capela. Para que Nacho sienta, Nacho Estrella siente que esto es en vivo. ¡OPG! ¿Qué? ¿Qué? ¿Qué? Cero prueba.

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